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Vamos, vamos, vamos. Arriba. Yo no oigo nada, ¿eh? No oigo.

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1: De regreso con el King.

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0: Son las 12, 12 de medianoche.
1: A continuación, escucharemos las gloriosas notas del himno nacional de la República Bolivariana de Venezuela, letra de Vicente Salas y música de Juan José Landaeta.

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1: Ay, es que tú no me piensas contestar. ¿Y yo qué hago con todo esto?

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más. A ver, ahora vamos a deletrear Adonai. Yo comienzo y ustedes me siguen. A ver.

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0: Son las 6:06 de la mañana.
1: A continuación, escucharemos las gloriosas notas del himno nacional de la República Bolivariana de Venezuela, letra de Vicente Salas y música de Juan José Landaeta.

0: En cada paso que dé, ayúdame a que lo dé en tierra firme. Hazme levantar los pies para no tropezar. Si encuentro obstáculos, que no sean los que yo mismo me he puesto. Y si los hay, prepárame para vencerlos. Retira de mi mente el pesimismo. Llena mi corazón de fe. Dame palabras de aliento para los que encuentren el camino. Dame fuerza para alentarlos y ayudarlos. No permitas que mis sentimientos se mancillen por el odio. Dame alegría para saludar el día. Dame paz para recibir la noche. Retira de mis labios la maledicencia y la mentira. Ayúdame a decir siempre la verdad. La paz que me das, concédeme compartirla con los que me rodean. Dame sabiduría para enseñar. Dame palabras adecuadas para corregir. Permitidme, Señor, que todo lo que me rodea, las plantas, los animales y la humanidad, vean en mí un compañero de viaje, un hermano y sobre todo un amigo. Permitidme, Señor, que donde yo llegue o donde esté, también llegue y esté la paz. Permitidme, Señor, que mis miradas, mis palabras y mis hechos no sean para herir a nadie, sino para consolar, para animar y sobre todo para enseñar. Que no tenga motivos para decir que yo he sido su destructor. Permitidme, Señor, que en mi camino mi pie no resbale, que esté firme, que deje una huella impregnada de seguridad, de altruismo y de fe. Yo sé que en el cielo y en mi conciencia tengo un Padre que me ama, una Madre que me guía y un Cristo que me salva. Dios.
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1: ¡Epa, Carteluito! Ahí tiene su letra, esa canción. Y para los hombres bocones, ahí les dejo su regalito.

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Hola, hola, hola, hola, hola. Hola, hola, hola, ¿qué tal? Hola, ¿qué tal? Un abrazo. Hola, ¿qué tal? Hola, ¿cómo están? Qué gusto saludarles por aquí a través de Campeona 96.5 FM y por Instagram, @campeongolecito. Les estoy enseñando unas imágenes de vista que observamos desde el Estudio 2, Palmira, observamos San Cristóbal, tapada San Cristóbal por una nube espesa. Le estoy enseñando por el Instagram, @campeongolecito. Una nube espesa tapa gran parte de San Cristóbal. Les enseño la punta de la iglesia de Tariba, de la Consolación. Les enseño parte de Cordero también. Está tapado Cordero por las nubes. Está tapado. Aquí sobre esta zona hay una laguna. Estoy por acá, estoy caminando. Estoy caminando en zona de montaña. Aquí hay una laguna que deposita no sé cuántos metros cúbicos de agua y está lleno de flores en este momento. Hacia arriba, caminando, aprovechando la mañana para caminar. Así que usted tiene que cuidarse también su salud, caminar cuando pueda, cuando uno tiene la oportunidad, salga a caminar. Hola, ¿qué tal? Qué gusto saludarles, de verdad, un gran abrazo, saludos a todas, a todos, a los amigos conductores de las diferentes líneas de transporte público, a los pasajeros que a esta hora van hacia sus labores diarias, a los emprendedores, comerciantes que van a abrir sus tiendas, sus bodegas, sus talleres, que van a abrir sus empresas, sus casas de comercio. Un abrazo a la familia que está desayunando, escuchando Campeona 96.5 FM. Dios me los bendiga. Gracias siempre por estar ahí atentos. Muchísimas gracias. Muchas gracias de verdad. Me enviaron por aquí para enviar saludos. Vamos a aprovechar a enviar saludos. No sé. Voy a hacer una prueba. Voy a minimizar el Instagram y voy a observar los mensajes que tengo en WhatsApp para saludar a la gentecita. Ok, no sé si se pierde la visión, ¿no? En el Instagram, los paisajes. Voy a minimizar para leer. Voy a...

0: se perdió.
1: Estamos
0: ya
1: volví. Listos.
0: Vamos. Sí, ya volví. Ya volví. Bueno, Carmen, saluda a Miguel Fuentes. Un abrazo, Miguelito. Mira, minimicé el Instagram haciendo pruebas de tecnología y no, se perdió el audio. No sé si se perdió la imagen, ¿ok? Adiós, mi pana. No sé si se perdió la imagen, ¿ok? Está haciendo un frío en las zonas de montaña. San Cristóbal está tapado por una nube espesa. Chorro del Indio está tapado por una nube espesa. Parte de Palmira también está tapado. La vía hacia Rubio también la observo tapada por una nube espesa. Pero está haciendo un clima bastante, bastante agradable, ¿sí? Bueno, este programa a todo volumen, por aquí por Campeona 96.5 FM.
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0: 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Ajá. Quiero saber si la gente escuchó el tip a todo volumen. Quién sabe, ¿no? No sé, por Instagram. No, estoy haciendo pruebas en tecnología también. 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
0: 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Ustedes quieren ver algo maravilloso, vean algo maravilloso en mi Instagram, arroba campeón golecito, y los que viven en Tariba, cómo hay un rayo de luz, hay un rayo de luz que está exactamente cayendo en la iglesia Virgen de la Consolación, en la iglesia de la Consolación de Tariba. Un rayo de luz, es impresionante, solo ahí un rayo de luz. Qué cosa tan maravillosa. Lo que es la madre naturaleza, ¿no? Ya amplía aquí el zoom, para que lo vean. Qué increíble, qué impresionante. Mira, todo está nublado y solo un rayo de luz está alumbrando las dos, los dos Cristos que hay al final de la, de lo, de las dos columnas que sobresalen en la iglesia La Consolación en Tariba. Lo acerqué con el zoom. Ya está desapareciendo el rayo, pero qué belleza es la madre naturaleza, ¿no? Bueno, queridas amigas, queridos amigos, aquí a través de Instagram, recuerden seguir nuestro Instagram, arroba campeón golecito y arroba campeona 96.5 FM, ¿sí? Arroba campeón golecito y arroba campeona 96.5 FM. 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Bueno, saludos aquí en Instagram. Quiero saludar a Jorge, diseñador, dice por aquí. A Elena MG, a Richard Zambrano. Quiero saludar a Rayo Daniel. Quiero saludar a Camil, a Luis. Quiero saludar a JD, a Lore. Lore, un abrazo. A Gap. Quiero saludar a Rafa Rivas, a Javier, Javier Polinar, Alexander. Quiero saludar a El Gac, Digac. Quiero saludar a Thaís, a Bella Malía, dice por aquí, a Natilia, a Fabi, un abrazo para Fabi, para Castillo, para Alesa, para Carolina, para Yusu, para Joselito, para Gavis, para Raquel, Viviana, Nanut, para Manuel, para Darío Ponce, Yulex, un abrazo, Isamelón, un abrazo para todos ustedes, para Oscar Omar Chacón, un abrazo, para Jose, para Sigma, un abrazo para todos, Dios los bendiga, Dios los bendiga. Buenos días, campeón, buenos días toda la audiencia que escucha campeona desde el norte de Chile, Chile, aquí en Iquique. Un cordial saludo a toda la audiencia que escucha aquí en Iquique, campeona. Johan Romero, mi amigo Johan Romero en Iquique, en Chile. Dios te bendiga, Johan, tu esposa, tu muchacho, Dios te bendiga, buen amigo, buen, siempre pendiente de campeona en Iquique. Dios bendiga a todas las venezolanas, venezolanos que se encuentran en Chile, que se encuentran en Colombia, que se encuentran en Perú, que se encuentran en Panamá, en Puerto Rico, que se hallan en Brasil, que están también en Bolivia, que están por allá por Ecuador, en los Estados Unidos. Tengo oyentes también, amigos venezolanos.

Venezolanos en Canadá, en España. Tengo una gran cantidad de amigas que yo quiero mucho, que yo estimo mucho, que los llevo en mi corazón. En Italia, en Estados Unidos, en Miami. Tengo, ya hice una amiga, es de Acarigua, es cantante. No sé si tienes alguna canción, señora Leida, de ella para que la coloquemos. Ok, es una venezolana con mucho talento, con una voz prodigiosa, hermosa además, esta venezolana. Nulvis, se me olvidó el nombre. Pero bueno, ya la vamos a oír. No sé si la tienes por ahí, fondea y la sueltas. Una canción de la chica. Ya la vamos a tener. La vamos a tener, esa cantante de Acarigua, es del llano, centro del país. Ok, venezolana, con mucho talento, la vamos a tener allí. Bueno, yo me despido, familia, un abrazo, Dios me los bendiga. Ahí les mostré algo de 3-4 municipios de nuestro lindo estado Táchira. Ok, chao, disfruten de la música de Campeona. Chao, familia. Chao.

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19 minutos, hola, 10 de la mañana con 19 minutos, 8 de octubre, año 2026, le saluda Lucero del Mar por Campeona 96.5 FM. Hoy es jueves, pequeño viernes, el jueves ya nos vamos animando y nos vamos preparando para recibir el fin de semana con alegría y responsabilidad, ¿no? Que por cierto, vi unos videos de unos jóvenes que fueron captados en la avenida Antonio José de Sucre hablando de responsabilidad. Voy a lo contrario, al antónimo de la responsabilidad. ¿Cuál es el antónimo de responsabilidad? A ver, ¿cuál es el antónimo, es decir, la palabra contraria a responsabilidad? Irresponsabilidad. Irresponsabilidad. Se hizo viral unos videos en redes sociales en los que se observa un grupo de jóvenes en la avenida Antonio José de Sucre, realizando motopiruetas extremadamente peligrosas. La cuestión no es que solamente ellos puedan tener un accidente, sino que se lo pueden ocasionar a otra persona que viene en su vía normal, que viene transitando con normalidad. Sin embargo, me di cuenta que ese video pues ya está en manos de las autoridades y tomarán cartas en el asunto. Porque recuerden que hace ya unos meses atrás, yo creo que hace casi un año, salió una ley en la que prohibía totalmente hacer motopiruetas en vías públicas. Y bueno, ese video donde están incluso las placas, los rostros y toda la información sobre esos jóvenes que estaban haciendo motopiruetas en la avenida Cuatricentenaria, ya me di cuenta que están en manos de las autoridades. Así que sí, el antónimo de responsabilidad y responsabilidad y es esa. 10 de la mañana con 21 minutos, la Popular Supermercado. 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Bueno, y hoy 8 de octubre se está celebrando el Día Internacional del Pulpo. Se celebra anualmente el 8 de octubre con el objetivo de dar a conocer a los pulpos y concientizar sobre su conservación y las amenazas que enfrentan. Los pulpos son extremadamente inteligentes y poseen capacidades cognitivas sorprendentes que no se parecen a los de ningún otro animal. De hecho, por ahí hay una teoría, no es solo una teoría en redes sociales conspiranoicas que dicen que los pulpos son extraterrestres. Pero bueno, continuando con la información sobre los pulpos, hoy en su día tienen cerca de 500 millones de neuronas, una cantidad similar a la de un perro. Dos terceras partes de esas neuronas están distribuidas en sus 8 brazos. Cada tentáculo tiene autonomía para tocar, explorar y reaccionar sin esperar órdenes del cerebro central. Uso de herramientas de los pulpos. Transportan conchas o cáscaras de coco para armar refugios móviles. Resolución de problemas de los pulpos. Abren frascos desde adentro o afuera, girando tapas y resuelven laberintos o rompecabezas. Eso lo hace un animal, un ser muy inteligente. Son maestros del escape. Pueden salir de peceras y colarse por rendijas diminutas debido a la flexibilidad de su cuerpo sin huesos. Además, modifican el color y la textura de su piel en milisegundos para ocultarse o comunicarse. Así que sí, los pulpos hoy en su día recordamos que son seres extremadamente inteligentes y que poseen unas capacidades cognitivas que no poseen ningún otro animal.
10 de la mañana con 24 minutos, sigan disfrutando de Campeona 96.5 FM. 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

0: Yo no soy ninguna mariposa.
1: Ay, discúlpenos, señor, pero cuando vimos su carro pensamos que usted era como nosotros.
0: ¿Y qué es lo que tiene mi carro?
2: Bueno, que allí donde debía llevar la placa tiene un letrero que dice...

0: Mire, no sea estúpido. ¿Está no son hora de estar llamando para acá?
1: Mire un momento, señor. ¿Usted sabe con quién está hablando?
0: No, ni me interesa.
1: Está hablando con el general del destacamento 8.

0: Voy a hacer una pregunta.
1: Dime.
0: ¿Cómo se llaman los habitantes de Miami?
1: Bueno, hay uno que se llama Peters, otro que se llama Johnny. Está bien.
0: Estúpida, no te estoy preguntando nombres, sino que ¿cómo llamarías tú a un habitante de Miami?
1: Como siempre lo he hecho. Come on, baby.

10 de la mañana con 49 minutos. Continuamos por Campeona 96.5 FM. Y hay un caso muy lamentable, una noticia muy lamentable, que no solo ha consternado a Colombia, sino a Latinoamérica. Y muy pronto, cuando la noticia se dé a conocer a nivel mundial también va a haber consternación. Y es que una señora de 70 años, en sus 70 años, ha sufrido de abuso sexual en Colombia. Blanca Pardo Rosero tenía 72 años de edad cuando fue encontrada por su hija en el potrero de una finca ubicado en la zona rural de San Bernardo, Nariño, Colombia, después de varias horas desaparecida. Ese día muy temprano, la señora de 72 años, como ya era parte de su rutina, salió con su ruana y un machete a cortar leña por los alrededores de su terreno. Sin embargo, al demorarse un poco más de lo habitual, su familia inició la búsqueda de la adulta mayor. Cuando su hija encontró, Blanca estaba desorientada, presentaba múltiples lesiones y había permanecido expuesta al frío por mucho tiempo. Fue trasladada inicialmente a un centro de asistencia y luego, por la gravedad de sus lesiones, fue remitida a un hospital donde falleció. El reporte de las autoridades de Nariño, esto es en Colombia, conocido por algunos medios de comunicación, decía que la mujer presentaba signos de violencia sexual, signos de violencia sexual y física, pero además precisaba que en ese momento se desconocía quién habría causado las lesiones y que los hechos iniciaban a ser materia de investigación. Consternación en Colombia por caso de adulta mayor, una mujer de 72

años, que murió tras sufrir presunto abuso sexual. El supuesto atacante, el presunto atacante, el principal sospechoso, que inicialmente no se sabía quién era, bueno, ya como que dieron con él y ya ha sido capturado por las autoridades. Iniciará el proceso pertinente para declararlo culpable en caso de que lo sea y pague por este delito. Abuso sexual y físico contra una mujer, una señora de 72 años en Colombia. Información que ustedes pueden ampliar, compartir, no para generar pánico, no para generar miedo, sino para que tengan precaución. Está en nuestra cuenta de Instagram, @campeona96.5fm. Y sí, señoras, nunca se está exento o exenta en este caso de algún peligro. Nunca se sabe qué persona, si se le puede llamar así, esté suelta en la calle. Puede ser un vecino, puede ser un amigo, puede ser un completo desconocido. De hecho, no sé si sabían que la mayor parte de los abusos sexuales, sobre todo cuando se trata a menores, viene de parte de conocidos, de un primo, de un amigo, de un hermano incluso, un hermano de o un tío del niño o de la niña, de una persona muy cercana. ¿Por qué? Como son personas cercanas, se les da la confianza para acercarse al niño. Y generalmente, de acuerdo a las estadísticas, la mayor parte de abusos sexuales contra niños han sido por parte de una persona llegada a la familia. Así que no hay que confiar en nadie. Y bueno. 10 de la mañana con 52 minutos en todo el territorio nacional. 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

Una hora especial. Les saluda Lucero del Mar por Campeona 96.5 FM. Les comento, intoxicación masiva en un colegio de Trujillo. 50 estudiantes resultaron afectados y autoridades iniciaron una investigación. La Defensoría del Pueblo anunció que se coordinarán acciones interinstitucionales para investigar a los 50 estudiantes que presentaron presuntamente sufrieron una intoxicación en un centro educativo de Valera en estado Trujillo. El organismo precisó que están vigilando de cerca la evolución de los afectados. El pasado miércoles se registraron casos de presunta intoxicación en un plantel del municipio Andrés Bello y en otro de Valera en el estado Trujillo, según informaron los medios. No obstante, la Defensoría solo se refirió al de Valera. Las instituciones educativas acudieron funcionarios de los bomberos y protección civil, quienes atendieron la situación y trasladaron a los jóvenes a centros de atención. Información que pueden ampliar a través de nuestra cuenta de Instagram, @campeona96.5fm. Desbaratan red de tráfico de gatos. Hay 12 detenidos por robar a 2.700 gatos de sus familias para vender su carne. Esto es en Vietnam. Presos por robar gatos de familias por su carne. La policía de la ciudad de Ho Chi Minh detuvo a 12 hombres acusados de robar y traficar cerca de 2.700 gatos. Según la investigación, se dividían en pequeños grupos y recorrían barrios residenciales en moto durante la noche. Usaban pescado como carnada y trampas para capturar a los gatitos. En julio, la policía incautó 50 gatos vivos, 55 trampas y 2 máquinas para retirarles el pelo. De esos animales, 13, apenas 13, regresaron con sus familias. En Vietnam, el consumo de carne de perro y gato es legal, pero los vendedores necesitan documentación que certifique el origen de los animales. Human World for Animals asistió a los gatos, que es una organización. La organización estima que cada año alrededor de 1 millón de gatos son capturados, robados, traficados y sacrificados para el consumo de la carne de gato en este país, en Vietnam. Sin embargo, una encuesta de 2023 hecha por la organización encontró que el 71% de las personas consultadas apoyaba prohibir, el 71% de las personas consultadas apoyaba prohibir el consumo y comercio de carne de gato. Igualmente, esta información en nuestra cuenta de Instagram, @campeona96.5fm. Ustedes pueden dejar su opinión al respecto. 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Sigan disfrutando de Campeona. Ya volvemos.

más recuerda a Mr. Brian, ¿no? No te escondas, chica, no te escondas, nena, que cuando te encuentre te voy a dar candela. En el auge del reggaetón. Ah, este cantante venezolano. Bueno, les comento algo referente a Mr. Brian. Y es que el cantante Mr. Brian fue detenido por el ICE en Estados Unidos. Sí, el cantante urbano Rafael, conocido artísticamente como Mr. Brian y considerado uno de los grandes pioneros del reggaetón en Venezuela, habría sido detenido por las autoridades migratorias de Estados Unidos, según información de diversos reportes de prensa y denuncias de sus familiares en plataformas digitales. Hasta el momento, las

0: circunstancias exactas del arresto no han sido esclarecidas de forma oficial, pero ha trascendido que el músico se encuentra recluido en un centro de detención migratoria. A través de redes sociales, el entorno cercano de Mr. Brian ha solicitado ayuda pública y asesoría legal para agilizar los trámites correspondientes y lograr su pronta liberación. Así que sí, lamentablemente el cantante Mr. Brian fue detenido por el ICE en Estados Unidos. 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
0: Bueno, 11 de la mañana con 30 minutos, les comento que ustedes nos pueden escuchar a través de nuestro sitio web www.campeonafm.com.be. También nos pueden seguir en nuestras redes sociales como @campeona96.5fm y @campeongolecito, así nos consigue en nuestras redes sociales. El caso del perrito Morocho, ha sido Morocho, un perrito en Chile que llevaba cuatro horas tratando de luchar por su vida, ya que estaba siendo arrastrado por el río. El perrito fue rescatado, hubo múltiples intentos para rescatarlo y fue imposible. Sin embargo, en un momento oportuno donde el perrito al fin pudo tocar algo de tierra firme, logró salir de ese río. El perrito ya ha sido dado en adopción. Esto es un caso que se ha viralizado, un caso de Chile que se ha viralizado a nivel mundial. Y por supuesto que los videos del perrito, cómo es su rescate, cómo es su adopción, cómo es el proceso tan bárbaro que vivió siendo arrastrado por el río, está en nuestra cuenta de Instagram, @campeona96.5fm. Allí están todos los detalles. Y hablando de mascotas, también tenemos un video de una perrita en México que le enseña a sus cachorros a cruzar por el puente peatonal. Le enseña a sus cachorritos esta perrita que en lugar de cruzar la calle donde pasan muchos vehículos, deben subir el puente peatonal para así llegar al otro extremo. Les repito igual el video en nuestra cuenta de Instagram. 11 de la mañana 32 minutos, papelería moderna, todo lo que necesitamos para el regreso a clases. 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

0: Son las 12, 12 del mediodía.
1: A continuación, escucharemos las gloriosas notas del himno nacional de la República Bolivariana de Venezuela, letra de Vicente Salias y música de Juan José Landaeta.

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1: Qué gusto saludarles, un abrazo. Me agrada compartir con ustedes. Estamos ubicados en la cancha alterna. Aquí donde el equipo deportivo Táchira hace sus prácticas día a día, en una o dos jornadas. Aquí donde el técnico Álvaro Recoba

0: precisamente donde el equipo técnico, junto a los crack, junto a los jugadores, se preparan día a día para enfrentar los dos partidos que se vienen frente a la UCB este sábado y el próximo la semana arriba frente al Carabobo, y cerrar de esta manera el torneo clausura para venirse al torneo de grupos, a la gran fase final de grupos. Tenía yo aproximadamente que no visitaba este sitio desde que era técnico Carlitos Maldonado. Carlitos Maldonado siempre me invitaba a las prácticas del equipo. Quiero enviar un abrazo a Carlos Maldonado, que de verdad fue pues toda una inspiración, Carlitos Maldonado. Así que un abrazo para todos. Desde ese año, no recuerdo en qué año, 2008 creo, antes, que Carlos Maldonado fue técnico del equipo deportivo Táchira. Aquí nos preparamos todos los medios para la rueda de prensa. Aquí nos preparamos todos para la rueda de prensa. Aquí estamos todos. A ver si la podemos sacar en vivo, ¿ok? En vivo a través de... Campeón Golecito en vivo.
1: Probando, Julio.
0: ¿Me avisas?
1: Ya.
0: Para no interrumpirles. Que ahí estamos en vivo y directo. En el Instagram, Campeón Golecito. Y a través de Campeona 96.5 FM. Esta rueda de prensa hoy martes.
2: Decíamos
0: que Carlos Maldonado no visitaba yo el gramado de la cancha alterna. Nos estamos listos.
3: Avisen para... Ah, dame
4: un segundito, Carlitos.
0: Un segundito.
2: Carlitos, por favor.
0: Con cariño, mira cómo me están tratando con cariño, Carlitos para acá, okay, Carlitos para allá, eso lindo.
5: No se metan tanto porque sí, tapan sí. A los laterales. Y mantengan eso.
0: Sí, señor.
5: Quiero mi gente.
4: Bueno, bienvenido, Lautaro Luzni, en la
0: atención a los medios de comunicación.
4: ¿Cómo se prepara?
2: En la previa
4: ¿cómo
2: partido,
4: se prepara el partido? Si le cayó bien la parada de tantos días
0: aquí
4: para arrancar nuevamente el campeonato por la triple fecha FIFA, ¿y en qué condiciones está Lautaro Luzni en este momento?
6: Bueno, buenos días, gracias por venir. Y sí, creo que nos vino bien este parate porque veníamos de muchos partidos seguidos, los últimos tres partidos los jugamos en una semana y ya era desgastante, pero también nos sirvió para ajustar algunas cosas que el cuerpo técnico nos comentó y las trabajamos, así que nos vino bien. Y en lo personal, bien también, ya estoy recuperado. El partido contra Estudiantes de Mérida tuve un esguince en el tobillo por una patada que me pegaron, pero ya estoy bien, ya estoy recuperado y ojalá pueda estar a disposición del técnico estoy, ojalá pueda jugar el sábado.
7: ¿Qué se ha estudiado de este rival, de UCB, que además viene con algunas bajas, pero que ustedes tienen que nuevamente regresar, ¿no? Por supuesto, y seguir con la rienda de la victoria.
6: Sí, obvio. Es un rival que siempre es duro. Tiene buenos jugadores, tiene asociaciones en el medio. Pero la idea nuestra es ser protagonista, jugamos en casa y tenemos que volver a hacernos fuertes. Y más que nada para la preparación final, que es lo más importante, el playoff, que es lo que vamos a buscar.
8: Bueno, Lautaro, después de tantas semanas, uno ya no sabe ni cómo va el equipo deportivo Táchira, contra quién juega, pero me imagino que en ese tiempo también de ausencia de para el fútbol, de partidos oficiales, aumenta la ansiedad. Y Táchira está a una victoria, mínimo para asegurar el segundo lugar y ser cabeza de serie para el sorteo.
6: Como decir, el primer objetivo nuestro era el primer puesto. Sabemos que va a estar casi imposible o muy difícil, entonces con una victoria ojalá podamos sellar el segundo puesto, que no era lo que buscábamos, pero bueno, es lo que nos tocó. Y sí, después de estos dos partidos prepararnos para los playoffs, que es lo que se viene, que es lo más lindo.
8: Lautaro, ¿algún cambio de sistema táctico para este sábado? ¿El técnico ha implementado algún sistema? ¿Qué les ha dicho el profe, Lautaro?
6: No, el parado táctico, los jugadores se lo voy a dejar al profe, no lo voy a decir yo. Pero nada, estamos bien, estamos preparando, trabajando mucho, esta semana sirvieron para descansar y para trabajar para las otras.
0: En una oportunidad, en la rueda de prensa pasada, un abrazo para todos los compañeros, le comentaba yo al profesor Álvaro Recoba, profe, no le hizo falta en el sistema contratar de repente un central, pero quiero aclarar.

0: Físico de parte de ustedes, de los centrales que junto al capitán Pablo Camacho tienen una responsabilidad enorme, Lautaro, con esta hinchada aurinegra.
1: Bueno, muchas gracias por tus palabras. Sí, sabemos que lo que el club demanda, que es un club que exige, y está muy bien que así lo sea. De nuestra parte, obviamente, vamos a hacer todo lo posible. Sabemos que lo defensivo tenemos que ajustar más todavía, porque nos convierten. Y no es algo que nos guste a nosotros, primero a medida a los defensores, pero después a todo el equipo.
0: Sí.
1: La realidad es que cuando haces goles lo hace el equipo, y cuando defendés defiende el equipo. Si no es muy fácil. Pero obviamente que sabemos que tenemos que ajustar y mejorar en los límites.
2: ¿Cómo han podido en estas dos semanas trabajar, hablando de ese tema, de esa motivación, pero también de esa corrección, ¿no? En el tema defensivo, que ha sido bastante preocupante, porque el equipo lo atacan poco y le marcan el porcentaje altísimo. Y en el último partido frente a La Guaira creo que eso mejoró, con un Puerto Cabello quizás un poquito también, aunque no se dio el resultado esperado. Pero ¿cómo han tratado ustedes desde la zona defensiva de mejorar para que el equipo, de repente, las pocas ocasiones que reciba en contra, pueda salir libre, ¿no? Que no sea tan asertivo el equipo rival.
1: Sí, obviamente. Bueno, trabajándolo desde el cuerpo técnico, hicimos varios trabajos dedicados a eso. Después hablando, ¿no? Comunicación, ¿no? Creo que es algo que se trabaja. Y obviamente que, como decía, atacan poco y a veces nos convierten y no nos gusta. Creo que es algo que hay que mejorar de cara a la UCB.
0: Se siente, perdón, sigue, joven.
3: También, además del partido de la UCB, termina jugando Táchira frente a Carabobo, el planeta de otro partido que va a ser difícil. ¿Cómo lo ven y además cómo se pueden plantear para la próxima jornada?
1: Bueno, primero el de la UCB, que obviamente hay que ganar, y después el partido contra Carabobo va a ser difícil, porque es una cancha bastante dura. En los últimos años creo que es un equipo que creció un montón. Pero después, obviamente, prepararse para lo que viene, que lo que más nos importa, ojalá que podamos llegar bien. Son 6 partidos que nos depositan en la final y ojalá que así sea.
0: Cuando chico que jugaba fútbol, que quiero comentar esto como una anécdota y traerlo al presente. Hace muchísimos años, jugaba de media punta sobre el costado izquierdo. Y en una oportunidad el técnico requirió de colocarme como defensa central. Usted no sabe el susto y la responsabilidad que yo sentía, las tiemblas me temblaban. Pero cuando veía en el terreno medio un jugador al estilo de Agustín Pérez Siri, al estilo de Jefferson Caraballo, al estilo de los muchachos que tiene el equipo deportivo Táchira, tomaba aire y respiraba tranquilo. Eso ocurre en el fútbol profesional, en los profesionales, en los jugadores de élite como son ustedes. Cuando tienen esos jugadores con tanta seguridad, con tanta quite, con tanta buena entrega y con tanto buen trabajo en manejo de balón en el terreno medio, ¿le da tranquilidad, verdad, a la línea defensiva?
1: Sí, obviamente. Yo creo que sí es una realidad eso, porque esto es un deporte de equipo.
0: Uh-huh.
1: Uno quizá puede ser muy bueno individual o no, pero si no te ayuda el equipo, si el equipo no está compacto, si el equipo no tiene buena comunicación, no va a fluir. Después, obviamente, es una realidad que si uno como defensor tiene un mediocampista que quita, que va, que corre, o no solo un mediocampista, todo el equipo,
0: sí, señor,
1: que se juega la vida, te da más tranquilidad, más seguridad y más motivación también.
0: Sí, señor.
4: Lautaro, buenas tardes. Sabemos que Juan David es lateral izquierdo del Deportivo Táchira, viene de la gira asiática con la selección Venezuela, probablemente no vea minutos de titular. ¿Te sientes cómodo jugando por la banda izquierda y quizás quién crees que sea tu mejor socio a tu lado?
1: Sí, me siento cómodo porque son mis dos puestos. Yo puedo jugar de lateral izquierdo o de central izquierdo. Y después, en cuanto a tu consulta de quién por la banda.
4: Central, ¿con quién te afianzas mejor?
1: No, con cualquiera que me toque jugar. Cuando lo hice con Guille, con Pablo, con Wilson también tocó. Bien. Compañero que sea, acá estamos todos preparados y tratamos de hacerlo todo de la mejor manera.
4: Lautaro, y para finalizar el mensaje a la afición, si bien es bastante importante, Táchira le queda muy poco para el inicio de esta fase final y obviamente que todos quieren que Táchira le vaya bien y sea campeón.
1: Sí, obvio, nosotros también. Mensaje para la gente, nada, primero es agradecerlo porque vienen, están siempre haciendo una fiesta, que nosotros la vemos y la sentimos, y después que ojalá que puedan estar con nosotros para esta fase final, que de nuestra parte vamos a tratar de dejar todo y ojalá que se pueda dar ese objetivo que todos buscamos.
0: Los sueños se logran con trabajo. la realidad llegue.

0: con trabajo, están trabajando en función de eso y sueña sumar la primera estrella para el equipo aurinegro y tú como central titular. Sí, y esperando un golecito tuyo, de verdad.
1: También. Pues, mira, yo llegué acá al club y me unieron al grupo de WhatsApp. Uh-huh. El grupo de WhatsApp decía, vamos por la 12.
0: Yes.
1: Entonces, es algo que todos, los jugadores, de los dirigentes, todos acá buscan ese objetivo, que es una estrella más para la que se pueda dar este año.
0: Dios te bendiga y que sea así, así sea. Gracias. Bueno, queridas amigas, amigos, en este en vivo, vamos a despedir el en vivo, De verdad, mira, todas las remodelaciones de infraestructura que se están haciendo en la cancha alterna, del estadio, del campo alterno. Wow, qué bien, qué bien, qué bien, qué bien. Qué bien, qué bien. Despedimos este en vivo. Hola, qué gusto saludarles, un abrazo, me agrada compartir con ustedes. Estamos ubicados en la cancha.
2: Fútbol de pies a cabeza. Bueno, estamos pasando algunas informaciones de esta rueda de prensa que hemos compartido. Vengo llegando al estudio, estoy en el estudio A, en el estudio 1 de Campeona 96.5 FM, y venimos pues después de abordar la rueda de prensa a compartir un desayuno tipo almuerzo. hace ratito. Y tenemos algunas notas, gracias señora Leida. Esta es con Lautaro Luzni, tenemos ya en el Instagram @ campeón golecito, ok, ya en el Instagram @ campeón golecito. Tengo también ¿a quién tenemos, David? A Franco Provenzano, ¿no? A Franco Provenzano. Primero nos saluda Carlos Javier.
3: Hola, campeón. Muy buenas tardes.
2: Lo extrañé en la rueda de prensa.
3: Ay, campeón, qué pena con usted. De verdad no sabía.
2: ¿Un trancón dónde?
3: Ahí en la troncal 5.
2: Esta mañana hubo un trancón en la troncal 5.
3: Todavía está el trancón en la...
2: Hubo un cambio que se volteó, me dijeron.
3: No, pero ahora son las personas. Son las personas que trancaron por los problemas de electricidad.
2: Ah, ya.
3: Tuvimos que dar la vuelta por Genaro Méndez y bueno, lo importante es que ya estamos acá.
2: ¿Cómo está Genaro Méndez? Tengo años que no voy por allá.
3: Estaba bastante transitado ahí, lo que vendría siendo la carretera está un poco...
2: ¿Y usted a la futura reina de Venezuela la pasó por Genaro Méndez?
3: Sí, señor.
2: Sí, señor. Para que aprenda cómo es.
3: Por
2: que
3: Genaro Méndez.
2: Que se unte de pueblo. Ella está untada de pueblo desde niña.
3: Sí, claro que
2: desde
3: sí.
2: Desde niña.
3: Y bueno, estamos acá, lo importante es que llegamos, compartir esta información que usted no tiene sobre la rueda de prensa.
2: ¿Cómo va la venta de libros? Antes de soltar aquí a Franco Provenzano, señora Leida, me dijo esta mañana, ay, acuérdese de darle la mano a Carlos Javier, y él a lo mejor ya consultó, tú vas a ser socio de él. Ay, que quién sabe si.
3: Vamos a asociarnos. Oh.
2: Es un proyecto muy bonito el que tiene. Muy interesante.
3: Es un proyecto. Ahí vamos, seguimos haciendo publicidad.
2: Claro que sí. Claro.
3: Estamos
2: que sí.
3: Haciendo entregas en la parte de San Cristóbal del libro de desarrollo personal, ficción, negocios clásicos y demás. Lo
2: vamos a ponernos
3: consultar.
2: A leer.
3: Claro que sí.
2: El que lee nos domina, en serio. El que lee tiene mucho tema. David Arturo lee bastante, pero ese es tan tacaño. David Arturo no compra un libro. David, no, todo digital. Todo digital.
3: Sí, tampoco puede perder la tradición de leer un libro físico.
2: Hay que leer, hay que tener un libro en la mano.
3: Sí, sí señor. Sí.
2: Yo, usted me tiene los libros cuando nos casamos. Usted, mi mamá le entregó a usted los libros, señora Leida. Me tiene Condorito. Me tiene todos esos libros que yo leía. Flash.
4: Mafalda.
2: ¿Te acuerdas que tengo el libro de Mafalda? De cómics. Claro. Bueno, ¿cuál es tu número para que la gente te pida un libro? Un libro, el que tú quieras, te lo conseguimos.
3: El que quieras, se lo conseguimos. 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
2: Sí, señor. Bueno, vamos a escuchar a Franco Provenzano. A ver, Franco Provenzano.
5: Una fase final, una recta final. Hemos visto tu crecimiento.
2: Aquí están los compañeros de la radio. Este es Quique. Quique, ¿te acuerdas de Quique? Vamos a escuchar a Quique.
5: 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Y siento que se respira un lindo ambiente en Táchira.

0: cara a lo que será esta recta final. Dos fechas para concluir el torneo y viene el octagonal final. Bienvenido.
1: Muchas gracias. Bueno, gracias por la oportunidad. Sí, como tú lo dices, quedan ahorita dos finales. Que bueno, veo al equipo muy bien, muy unido. Y bueno, para afrontar estos dos partidos que nos quedan, el octagonal y la Copa Venezuela, de la mejor manera.
2: Buenos días, Franco. ¿Cómo se encuentra luego de esa lesión, no? Porque venía en un gran rendimiento y bueno, creo que la lesión le costó un poco. El otro día en Barinas, por ahí el profesor decía que estaban buscando esa mejora, ¿no? Y volver a ese gran rendimiento. Y ahora, bueno, viene un partido donde tiene que jugar nuevamente. Alfonso no puede estar el día sábado. ¿Cómo se ha sentido en estas dos semanas largas para recuperarse y volver a dar ese nivel que mostró iniciando el torneo?
1: Sí, bueno, vengo de una lesión un poco complicada, pero bueno, estos 15 días también me ayudaron para ahora estar el 100, estoy al 100% a disposición del profe y bueno, si me toca jugar, bueno, daré el 100% y a disposición del profe.
3: Bueno, Franco, me imagino que es el partido más esperado, ¿no? No porque no pueda estar, sino que después de esa para, sabe que va a ser titular seguramente para enfrentar a la UCB.
1: Sí, bueno, ahí ya es decisión del profe. Yo como lo dije, me toca jugar unos 90 minutos, yo voy a dar mi 100% por estos colores que es lo que me mueve y bueno, los tengo en la sangre y lo que me toque jugar lo daré todo.
4: Franco, en los partidos que lo hemos visto bien, has venido jugando bien, has venido creciendo en tu fútbol, ¿qué indicaciones le da el profe?
1: No, bueno, el profe siempre me dice que soy un jugador que le gusta ir hacia adelante, que soy agresivo, que tengo buena intensidad, me dice que tengo un poco más de calma y bueno, pero que es mi esencia ir hacia adelante, ser agresivo, pero que tengo un poco más de calma, es lo que me dice el profe.
5: Recapitulamos algunas cosas de lo que está haciendo historia todo el conjunto aurinegro en esta temporada, en este torneo clausura especialmente. Hemos visto a Franco Provenzano antes y después de la lesión con unas características importantes. Marca, ayudando a la construcción de juego, convirtiéndose muchas veces en un carrilero, en constructor sobre tres cuartos de cancha. Y he notado algo sumamente importante, cómo ha mejorado el fútbol de un compañero de ustedes, Luis Zúñiga, cuando está Franco marcando a la espalda. Eso le ha generado una confianza enorme. Tú sobre ese sector y el caso de Juan David, cuando entra el muchacho argentino Huesqui. De verdad que marcar, ayudar en la construcción de juego, genera una confianza enorme en tres cuartos de cancha especialmente, porque no hay preocupación en quienes están haciendo fútbol para buscar el arco contrario. Al contrario, hay una confianza, hay una mirada hacia atrás, ahí está Franco Provenzano, me imagino que piensa por ahí Luis Zúñiga. Generas una gran tranquilidad en ataque.
1: Sí, bueno, de eso se trata. El lateral derecho, su función principal es defender, luego si hay espacio y hay la posibilidad, pues atacamos, que también es la idea. Hoy en día los laterales derecho e izquierdo es de ida y vuelta esa posición, pero bueno, la función principal es defender y bueno, eso buscamos, dar esa tranquilidad y esa mejora constante.
2: Táchira está complicado para la tabla acumulada, eso no es un secreto para nadie, pero ganando el sábado, si el equipo se enfoca en lograr ese resultado, se certifica el segundo puesto, que es muy importante para ser cabeza de grupo en el cuadrangular y buscar ese objetivo, porque si se va el primero, que es la acumulada, el objetivo sería llegar a esa final y ganarla para buscar la fase de grupo de Libertadores, que es bastante importante. ¿Cómo ha manejado en ese tema mental el grupo esa situación? La acumulada lejos, pero hay que ganar y poner la mira en el cuadrangular para ver si se puede lograr el objetivo de llegar a fase de grupo de Libertadores.
1: Sí, así es, a eso apuntamos, a ser campeones y a ganar la estrella. Bueno, venimos trabajando muy bien. Venimos haciendo trabajos también con Smith, muy buenos, de coaching, de psicología deportiva, y bueno, pienso que eso nos ha ayudado mucho y nos va a ayudar mucho para lo que se viene.
6: Franco, mira, a tus espaldas, y hoy tenemos este fondo, ¿no?, que es la construcción de una mejora para el Deportivo Táchira, y si hablamos de un talento hecho en el Deportivo Táchira, también es Franco Provenzano. ¿Qué sentimientos te da o qué puedes pensar de lo que va a venir próximamente para el aurinegro, que va a potenciar también el talento de nuestro estado?
1: Así es, me da mucha felicidad ver, por ejemplo, el complejo de Gaetiano Greco y esto que están construyendo aquí. Me da mucha felicidad ver también a Juan David, que está en la selección. Me contenta muchísimo y bueno, es canterano, hermanito mío, entonces me contenta muchísimo. Y bueno, ver también el crecimiento del Deportivo Táchira, me contenta porque los tachirenses

0: tenemos algo, que siempre somos aguerridos, vamos hacia adelante.
1: Franco, ¿qué nos puede contar de la UCB? ¿Tiene algo de revancha este partido, tomando en cuenta lo que pasó el año pasado?
0: Sí, bueno, el año pasado quedamos con ese sabor amargo que el empate. Gracias a Dios, Dios me dio la oportunidad de hacer el gol para el empate. Pero bueno, jugamos en casa, eso tenemos una motivación, un aire, que jugamos en casa y lo tenemos que aprovechar. Y bueno, qué más lindo aquí en casa ganarlo y quedarnos con los 3 puntos, Franco, y cerrar con Carabobo.
2: Franco, Bueno, luego vamos ustedes en nuestro Instagram, @campeongolesito. Vamos a subirlo también a Campeona 96.5 FM. Ustedes van a poder escuchar el diálogo completo con todos los medios allí en la cancha alterna con también Franco Provenzano. Viene el profesor Álvaro Recoba, vamos a conversar con él también. ¿Ah, qué tal?
3: Pues campeón,
2: ¿qué tal la pregunta?
3: Me gustó mucho
2: bien, ¿no?
3: Su pregunta, que es algo que lo hemos estado analizando toda esta semana, la seguridad también que le da cuando jugó Luis Zúñiga y Alexander Carlos Wojcicki, que es teniendo un buen marcador por la parte lateral derecha, le da mucha más seguridad al equipo para el momento de atacar, y más como lo es Luis Zúñiga, que es un jugador que es proyectado al ataque, como apenas está empezando en el fútbol profesional, ya lleva un tiempo, pero ahora que tiene la confianza del director técnico, esto le hace de que él se enfoque netamente en el ataque, sabiendo que las espaldas las tiene bien cubiertas por un lateral como Franco.
2: Exactamente, así es. Tenemos a Álvaro Recoba, a ver, vamos a ver qué nos dice Álvaro, el profesor Álvaro Recoba. Vamos a escuchar, a ver, no se puede adelantar aquí, pero bueno, aquí.
4: El físico, médico de los jugadores. Y la segunda, no lo quiero comprometer, pero hay un lindo ambiente en el complejo deportivo del Deportivo Táchira. El profe o el licenciado gerente general Gustavo Maldonado nos mostraba el proyecto del Deportivo Táchira. Sé que esto habla mucho de la continuidad de Álvaro Recoba vistiendo los colores amarillo y negro como director técnico, pero qué motivación tener a los jugadores, un director técnico y la construcción de todo este ambiente bonito para el crecimiento del fútbol venezolano y para el crecimiento de un histórico como el Deportivo Táchira. Muchas gracias.
5: Bueno, buen día para todos. Voy a la primera. El parate nos vino bien porque hoy te puedo decir que, salvando los dos muchachos que vienen de la selección, que uno no va a estar disponible por la acumulación de tarjetas, y creo que Franco, si llega mañana, posiblemente pueda ir al banco. Tenemos que ver cómo llegan. Después, el resto, ha habido una recuperación muy buena. Lo dije el otro día en la última conferencia, teníamos un temita con Rodrigo ahí, que se había cargado un poco el aductor. Ayer hizo fútbol en forma normal, así que va a estar a disposición. Entonces estamos bien. Es obvio que para la altura del año que estábamos, es un poco largo el parate, pero bueno, nos pasa a nosotros, le pasa a todos los equipos. Desde ese lado, nosotros rezamos o yo personalmente, con nuestro cuerpo de trabajo, de que estén bien, de que estén como están, de que sigan como están, porque creo que es la manera de competir y lo vamos a hacer bien. Así que bueno, contento por eso y contento por, como te digo, por haber recuperado y por ver jugadores que no digo que antes no pasaba, pero hoy hay competencia, hoy tenemos competencia importante en varios puestos, de consecuencia el sábado tenemos que jugar bien, intentar ganar, porque más allá de que no dependemos de nosotros, para la confianza y para el ambiente, como decís, que se siente y lo vemos, nosotros lo vemos el día que llegamos, después que cuando perdés o empatás se puede sentir otro, de afuera se puede ver otro ambiente, pero el ambiente siempre ha sido de cordialidad, de trabajo, de compromiso. Así que bueno, ojalá que sigamos así. Con respecto a esto, sí, al complejo, nosotros hemos visto desde que llegamos el crecimiento. Esto se ha avanzado mucho, lo que es la parte de esta infraestructura, el gimnasio. Tenemos también el aporte, más allá de que el aporte, digamos, desde el funcionamiento en sí, desde el profe Juan, nuestro profe del PF, que ha ayudado, ha colaborado. para que sobre todo la parte de gimnasio quede como está, más allá de que, como digo, el club hace la inversión, los que diseñan han hecho un trabajo espectacular, lo siguen haciendo, y hay un crecimiento grande. Lo otro, tenemos que ganar nosotros para la continuidad.
6: No,
5: más allá de que no es lo único que hay en la vida, ganar, porque si no, cada 12 meses cambiarían tres entrenadores y solamente uno quedaría, y a veces no. Pero sí también que la responsabilidad de estar en un equipo como el que estoy, tenemos la obligación de ganar. Después gana uno solo. Lo que no puede pasar es que dejemos de luchar y de esforzarnos por ganar, y vamos en ese camino. Yo creo que vamos, sabemos, como digo, que no dependemos de nosotros en la acumulada, y lo repito, pero sí depende de nosotros ganar clausura, con mucho respeto hacia los rivales, porque como te digo, los siete rivales que tengamos van a pensar lo mismo que nosotros, pero bueno, hacer lo imposible por lograrlo, y para tener buenas posibilidades de lograrlo precisamos que el equipo esté sano como está hoy. Por eso te digo, me encanta haber visto el crecimiento, lo que se está haciendo acá, lo que se está haciendo al lado, lo que se está haciendo en Ciudad Aurinegra. No tengo ambiciones de ir a dirigir. La ambición mía, yo soy un agradecido con el fútbol, porque yo vivo viví del fútbol, porque pateé la pelota de buena manera, y esto es un poquito. Es un, digamos, no, y esto es un, es algo que a nosotros los jugadores nos viene de arriba, el de dirigir, porque digo nos viene de arriba porque nosotros no nacimos siendo entrenadores, nosotros nacimos siendo jugadores, hoy somos entrenadores, y como digo, yo me encuentro bien en la ciudad, estoy bien en el equipo, sé la responsabilidad, no me puede dar lo mismo ganar o no ganar, me preocupa, me pone triste, porque veo el esfuerzo que hace la gente. Nos pasó en este semestre pasado que estuvimos a un pasito ahí de llegar a una final, no lo logramos, pero bueno, necesitamos ganar, y no por eso que digo, no precisas ganar para tener continuidad, pero bueno, en el equipo que estoy yo necesariamente tiene que ganar.
7: Profe, buenos días.
5: Buen día.
7: Hablando de ese tema, ¿no? De ganar, que siempre el equipo demanda victoria. Viendo el último partido con La Guaira, con...
2: Bueno, hay muchas preguntas de los compañeros, preguntas muy buenas que hacen todos los muchachos. Este es Álvaro Recoba, fútbol de pies a cabeza, por aquí por Campeona 96.5 FM. Ya vamos a seguir con el profe Álvaro Recoba. 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
5: Con Brian, con Lozano, por ejemplo, que Loza se fue, hizo un muy buen partido antes de irse, pero jugó. Brian lo está haciendo muy bien también. No había tenido.
6: tenido minutos en los últimos partidos, pero eso es parte, como le digo, los que acá, los que van a ser importantes son los que juegan menos, los que han jugado menos, claro. Digo el caso de Brian, porque los últimos partidos no entró, Jesús, Duarte, que no entró tanto, Tamiche, Quique, Oscar, que han jugado poco en el último tiempo, y son los que tiran para adelante, entonces precisamos de ellos también, porque llegado el momento vamos a precisar de todo. Y para este partido, yo creo que ponemos los que creemos que nos pueden dar una...
2: No va a estar Polero desde el inicio. No va a estar Polero.
3: Tiene una molestia en el aductor.
2: Tiene una molestia, pero ayer entrenó bien y hoy también está entrenando
3: lo
2: bien.
3: Lo más probable es que juegue Valentín Adamo.
2: Valentín Adamo y Duarte también, Jesús Duarte.
3: Ya tenemos, eso. El profesor Recoba le dijo a usted en la rueda de prensa pasada que iba Parmesano de titular contra UCB.
2: Sí, Brian. Iba.
3: Sí, dijo.
9: La duda si Oscar Nadeo sea reemplazante Pérez Siri. Y ya usted también confirma pues, la presencia de Brian Parmesano. Entonces, ¿Adamo será reemplazante Polero?
6: Posiblemente. Posiblemente.
10: Tanto el equipo, ¿sí? Pero juegan todos, Zúñiga y Boyce, que crecieron muy bien, ¿no?
11: Sí, sí, han mejorado mucho.
10: Porque Zúñiga, personalmente uno quiere que quede más, porque usted siempre en el entrenamiento...
2: Bueno, siempre hemos hablado nosotros de Zúñiga, que cómo ha mejorado, ¿no? Luis Zúñiga. Así que qué bueno. Táchira, yo creo que el técnico tiene un equipo ideal para pelear muy bien la fase que nos viene, que es la fase de grupos para buscar la gran final. Hay que ser campeón, hay que ser primero en el grupo. ¿Cuándo inicia la gran final de grupos?
3: Bien, campeón. Acá tenemos lo siguiente. Sí, el cronograma clave del torneo. Mañana se va a jugar la penúltima jornada, que es entre el 10 y 11 de octubre. La última jornada de la fase regular de este torneo clausura, la jornada 13, empieza el 25 de octubre. Sí, que juega el Deportivo Táchira contra el Carabobo. Luego inicia la fase final, el cuadrangular A y el cuadrangular B, que es donde decimos que como el Deportivo Táchira está de segundo lugar, va a ser lo más probable el líder del cuadrangular B, inmediatamente concluir la jornada regular. La gran final del torneo clausura está pautado para el 29 de noviembre. Del presente año. Y la final absoluta, que son los partidos de ida y vuelta, entre el 5 y el 13 de diciembre de 2026, que esos son los partidos por la estrella. Contra el Carabobo, que vendría siendo el campeón de la apertura.
2: Ok, qué bueno. ¿Cuáles son los equipos ya clasificados, el grupo B y grupo A? Búscamelos por ahí, por favor.
3: Hasta los momentos, campeón, los primeros 8 en la Liga Fútbol, ya se los tengo acá.
2: Ok, vamos a seguir escuchando al profe entre tanto.
6: Sabemos lo que juegan ellos, tienen bajas también como nosotros, sensibles. No sabemos, o sea, haciendo el equipo de ellos, el esquema, el nombre y el esquema, no tenemos claro cómo pueden jugar.
12: Pero si se le ataca, es un equipo que ahora tiene
6: falencias. No, y sí, claro, ellos han perdido. A ver, yo creo que varios equipos han perdido poderío, para mí, desde mi humilde opinión. Uh-huh. Y por algo la situación en la tabla también, que no están en una buena posición.
12: Están ahí metiéndose.
6: Claro, el primer semestre había sido un rival mucho más difícil, mucho más competitivo. Hoy no es tanto, pero es un equipo que seguramente tiene el objetivo de campeonar como lo tenemos los otros que vamos a jugar el octagonal. No tenemos la necesidad de ganar, sí tenemos la necesidad. Sí tenemos la necesidad de hacer un gran partido.
12: No, pero hay que ganar.
6: No tenemos la necesidad, digo, de que ganamos.
12: Sí, ¿pero por qué?
6: A ver, y porque estamos a 6 puntos de metro.
11: Todo.
6: Obvio que te estoy. O sea, no saquemos de contexto algo que digo, que no tenemos la obligación a comparación con ellos. Ellos, si nosotros le ganamos, ellos se les complica la situación. Nosotros jugamos para ganar todos los partidos. Y por eso digo, ¿cuál es el objetivo nuestro el sábado? Es de ganar. De ganar, de jugar bien, de ser intenso, de que el equipo sea sólido, que sea un equipo comprometido en la parte defensiva y que juguemos. Que tengamos paciencia porque vamos a tener, como digo, medio campo que va a jugar bien, pero al mismo tiempo si nosotros vamos pelota a pelota con ellos, nos va a costar tenerla. Entonces hemos trabajado en eso, en convencer a los muchachos de que sí, juego directo, pero muchas veces teniendo una mínima posesión para que el equipo de ellos también se desordene, ¿no? Que es lo que vimos y lo que hemos trabajado pensando en el rival.
11: Profe, todo
13: se ha consumado. Al finalizar ya este torneo clausura,

0: Hemos visto el crecimiento del equipo deportivo Táchira en todas sus líneas. El crecimiento suyo en lo personal, incluso como técnico, ha mejorado enormemente. No lo estoy evaluando a usted para nada. Para nada. Al conjunto como tal, al cuerpo técnico como tal. Y todo se ha consumado porque al finalizar este torneo Apertura, comienzan a florecer las ilusiones de esta hinchada, del cuerpo técnico, de los jugadores, que queremos ser campeones. Y siempre le he dicho sanamente que yo quiero verlo usted campeón, porque aquí la mayoría de uruguayos que han venido a dirigir o han sido jugadores aurinegros han ganado muchas cosas. Pero sí véalo en el sentido del ánimo. Todo se ha consumado, pero la experiencia del técnico Álvaro Recoba como jugador, como técnico, esto va a sumar para el equipo de Deportivo Táchira, haga un buen torneo final. Y yo estoy seguro que vamos a estar en la final, cual sea el resultado, ha dado lo mejor como profesional, lo mejor como ser humano, y estoy seguro que vamos a conseguir la 12ª estrella.
1: Amén, ¿no? Amén. Nosotros estamos tranquilos de lo que venimos haciendo. Queremos ganar, queremos hacer más, estamos en condiciones de ganar. Seamos sinceros, nosotros quedamos afuera de la final de la apertura por goles, no por puntos, no por juego.
0: Sí, señor.
1: O sea, por juego sí, capaz por ocasiones cerradas y por goles recibidos.
2: Por diferencia.
1: Entonces digo, no fue un mal semestre. Y yo sentí o siento, y bueno, lo mostré que nosotros tenemos que levantarnos porque habíamos hecho todo lo posible. Yo siento también que en este segundo semestre han habido momentos ahí medio de duda, pero en ningún momento el equipo...
0: Hemos goleado.
1: El equipo me flaqueó. En ningún momento el equipo no me defendió.
0: Claro. Si nos hacen goles, hacemos.
1: No, hemos revertido, claro, situaciones, hemos dado vuelta a partido, hemos sido contundentes, hemos recibido muchos goles, hemos estado preocupados, seguimos preocupados por lo que es la parte defensiva, hemos trabajado, esta semana se ha trabajado bastante, con situaciones puntuales donde hemos recibido goles en cierto tipo de jugadas, lo hemos trabajado, y eso se resume en que nosotros el sábado necesitamos ganar. No tenemos obligación de ganar,
0: claro,
1: pero necesitamos ganar.
2: Sí, pero está clasificado.
1: Calza, Coco, como te digo, Peña, Oscar, lo he visto muy bien al muchacho.
3: Profe, bueno, con la asociación de Alexander, Carlos Sosa y Luis Uña, ¿siente que hizo clic ya ese ataque al Deportivo Táchira?
1: Puede ser.
3: Que varias veces usted dijo, me hace falta algo.
1: Sí, pero hoy te puedo asegurar que si Alex y Zuni pestañea, está Peña y Coco que los caminan por arriba.
3: Ahora, hoy mismo, Zúñiga y Alexander están ahí ganando ese puesto.
1: Sí, no, están compitiendo, lo están haciendo muy bien, pero ustedes porque no ven el día a día y es justo que...
0: No nos has invitado, por cierto.
1: A ver, ¿sabes qué pasa? Que te diga Nacho Cimiento.
0: Nacho.
1: Nosotros entrenamos el lunes es un buen día para venir, pero el lunes ustedes vienen capaces de descansar mal el domingo y
0: no.
1: Y el martes nosotros ya empezamos un trabajo táctico, el miércoles era trabajo táctico, esta semana se acortó por el, hoy es jueves ya, hoy ya hicimos la pelota quieta, por ejemplo, hicimos salida, ataques, y bueno, no hubo día para mañana es el día que nosotros liberamos, donde nosotros nos metemos a jugar con los muchachos en el picado final que hacemos, donde tenemos tres equipos para todo el año. Pero también, si fuera solo eso, estarían invitados, pero mañana hacemos un repaso táctico, así que mañana tampoco. Pero la semana que viene prometo
0: estos
1: que
0: dos partidos, sí. Por favor, sí. Estos dos partidos que restan, de verdad, que no sea una presión.
1: No,
0: seriedad, para aprovechar a rotar jugadores. Si hay alguna duda táctica.
1: Bueno, ¿no? Te digo lo que que siento, sí, y lo que ya lo tienen claro los muchachos, uh-huh, no podemos bajar la tensión. Se lo aclaré a ellos y se lo digo, ya se lo he dicho a ellos. Yo sí veo que no hay la si no está la energía justa. O sea, lo aclaré con ellos porque que después no haya sorpresa. Si yo veo que podemos jugar bien, mal, regular, pero no tenemos actitud de ser compañero, de ser solidario, no tengo problema en sacar a alguien a los 5 minutos. Y lo aclaré antes para que no hubieran confusiones. Así que bueno, eso espero el sábado. Profe, para que no haya
3: ¿hay
1: confusiones.
3: Una persona especial en su familia cumpliendo años?
1: Hoy, Jere. No, bueno, mi hijo sí cumple 23.
3: Palmas, ¿no?
1: En Las Palmas, sí. Ahora justo llegó ayer mi esposa, llegó para allá a pasar con él, así que bueno, un beso para él. Ya nos hablamos.
4: Profe, si llegase a perder el equipo de Metropolitano sus dos partidos.
5: Bueno, listo pues, lo vamos a subir en el Instagram Campeona 96.5 FM. ¿Cómo te pareció, Carlos Javier?
6: Excelente.
5: Tienes
6: campeón.
5: Tienes que ir a la rueda de prensa,
6: sí,
5: ¿no?
6: A la próxima.
5: Comprométalo ahí.
6: Voy a informarme y voy a acompañarle.
5: La que manda.
6: Porque de verdad tengo muchas preguntas encima para.
5: La que manda, ¿no?
6: Para los jugadores Deportivo Táchira.
5: ¿Cómo va? Déjame hablar, saludarla.
6: Claro que sí, tome.
5: A Nay. Nay Valero. Nayalet Valero, nuestra compañera de la radio. Yo recuerdo cuando Nayalet llegó aquí a Campeona, tímida, ahora es temida. ¿Ah?
7: Ay,
5: qué desenvoltura la de Nayalet, de verdad.
7: Bueno,
5: me agrada.
7: Hola, espero estén súper, súper bien. Bueno, yo acá me vine acompañante y ya me pusieron a hablar.
5: Me imagino que la tarea tuya es bárbara ahorita porque eres candidata, eres oficialmente candidata.
7: Así es.
5: Del Miss
7: del
5: Gran
7: Táchira.
5: Miss Gran Táchira, que dirige a nivel nacional Osmel Sousa.
7: Así es. Sí,
5: desde
7: sí,
5: ya
7: sí,
5: va a ser
7: sí,
5: un éxito eso.
7: Sí, bueno, llena de muchísimos compromisos, pero ajá, bueno, sé que con orden y disciplina todo va a salir excelente, así que cuento con su apoyo y
5: no,
7: bueno, el de toda
5: por Dios, audiencia. Por Dios, claro que sí, claro que cuando yo me coloco la gorra de campeona es para decirle cuente conmigo,
7: okay,
5: cuente con campeona.
7: se la puso para que
5: me
7: se
5: la
7: entiendan.
5: Coloqué, sí señorita.
7: Ay, sí, pues.
5: Mucho
7: bueno,
5: trabajo, se necesitan unos patrocinantes, por cierto.
7: Sí,
5: ¿no?
7: Sí, así es. Bueno, en eso estamos. Ya sí, esta semana ya son las reuniones finales.
5: ¿Qué tipo de patrocinantes requerirías? ¿Tienes un equipo de trabajo? ¿Qué tipo de
7: sí,
5: patrocinantes
7: bueno,
5: requerían ahí?
7: Realmente, siento que el único al que no sería el tema este de los licores, pero de resto yo creo que tenemos una carta bastante amplia en cuanto a los patrocinantes.
5: El que se quiera sumar lo puede hacer.
7: Exactamente, así uh-huh, es. Así es, así es. Y bueno, obviamente esto viene acompañado de su videito promocional, de todo, antes de que empiece como tal la contienda, que estoy segura que no me va a dar tiempo, pero de nada. Entonces,
5: ¿cuándo va a ser esa elección?
7: La elección será la segunda semana de diciembre.
5: Ajá.
7: Así es, entonces.
5: Ah,
7: pues,
5: ya encima, eso ya rápido.
7: Está aquí mismo.
5: Claro.
7: A la vuelta de la esquina, sí.
5: Claro.
7: Sí.
5: Y toda la organización Osmel Sousa está concentrada, eso se organizó por estado, ¿no?
7: Así
5: aquí
7: es.
5: La dirige Raúl, ¿cómo se llama el muchacho?
7: Víctor Hugo la
5: cuando
7: dirige.
5: Quieras invitarlo, vienes aquí con Víctor Hugo.
7: Ah, súper bien, le voy a hacer la invitación a nuestro director,
5: claro.
7: Víctor Hugo Show. Una persona súper reconocida acá en el estado Táchira, que bueno, espero que le dé los pormenores de lo que va a hacer este magno evento en nuestro estado.
5: Qué bueno, bienvenida siempre Nayalet, tenemos suspendido el programa con Nayalet, ella lo suspendió, le
7: por
5: que
7: ahora, sí, por ahora.
5: Carta abierta porque tenemos el trabajo tan importante personal de Nayalet al cual respondemos apoyándole.
7: Muchísimas
5: la mejor manera
7: gracias
5: de responder es apoyándote, ¿no?
7: Gracias,
5: muchos éxitos.
7: Gracias.
5: Usted sacó el video con la radio así tan feo que tengo. Enséñalo ahí. Tan feo, pero qué bueno es. Qué bueno.
7: Sí,
5: despedimos
7: sí,
5: entonces. Muchas gracias por su sintonía. Dios le bendiga. Carlos Javier, ¿algo? Lo de los grupos.
6: Lo de los grupos aquí, antes de terminar, campeón, lo
5: vale,
6: tenemos.
5: Vale,
6: los hasta los momentos, faltando
5: sí,
6: dos fechas, los clasificados
5: ajá,
6: a la fase final del torneo clausura son
5: sí,
6: los
5: señor,
6: siguientes. El número uno es Metropolitano con 28 puntos, le sigue el Deportivo Táchira, su escolta con 23, Academia Puerto Cabello de Eduardo Zaragoza con 19, el Carabobo Fútbol Club con 18, Portuguesa quinto con 17 puntos, La Guaira sexto con 16, está empatado con Estudiantes de Mérida que estaría en el puesto número 7, y para cerrar los clasificados por el momento a la fase final del torneo clausura está de número 8 con 15 puntos, el próximo rival del Deportivo Táchira.

0: UCB.
1: Bien, con eso, querido amigo, nos despedimos. Gracias, Carlos Javier.
0: Muchas gracias.
1: Repita tu número porque debe haber alguien interesado en leer. Hay
0: claro
1: que leer.
0: Sí. Ajá. 0424-724-0460. Se pueden comunicar conmigo y cualquier libro que necesiten se lo conseguimos.
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